0: no me gusta que me digan bebé.
1: No.
0: ¿A ti te gusta que te digan bebé?
1: No.
2: Shin International.
1: Sí.
0: Mamacita.
1: Sí. No.
0: Ni mamacita. No, ¿cómo es? Mamazota. ¿Cómo es?
1: Mamazota.
0: Ah, qué bueno que tú lo sabes. Mamazotata.
1: Otatata.
0: Mamazotata.
1: Otatata.
0: Mamazotata.

Queridos oyentes, muy buenas noches y bienvenidos al programa en lengua española de este sábado 10 de octubre de 2026. Hoy estarán en compañía de su amiga Asma hasta las 9 y desde el micrófono del Estudio 1 de Radio Túnez, Canal Internacional, en la realización técnica, nuestro amigo Faisal Haleli. Y entonces empezamos como siempre con la música y escuchamos a Fairuz Li Beirut.

La jurista sudafricana Navi Pillay ganó el Premio Nobel de Paz. La flamante entonces Nobel de la Paz envió un mensaje al mundo y también a Trump. Entonces el Premio Nobel de la Paz de este año se encontraba en una conferencia en el Tribunal de Nuremberg, Berg, en Alemania, lugar donde el histórico juicio contra los líderes nazis hace casi 80 años sentó las bases del derecho internacional moderno. Mientras sus colegas del ámbito de los derechos humanos aplaudían y felicitaban a la ex jueza de la Corte Penal Internacional, CPI, por su galardón, su primera reacción fue simplemente: es verdad, pensé que era una broma. Si aplauden un poco más, tal vez comparta este premio con Trump, bromeó en referencia a cómo la ganadora del año anterior entregó su medalla al presidente estadounidense antes de añadir: es muy apropiado que esté rodeada de amigos y colegas que apoyen los derechos humanos. La labor de esta comunidad y el orden jurídico internacional se han visto cada vez más atacados en los últimos años, un hecho que el Comité Nobel quiso destacar al decidir, reconocer a Pillay, de 85 años, al poner el foco en Pillay, quien ha formado parte de varios tribunales internacionales y supervisó un informe de la ONU de 2025 que concluía que Israel cometió genocidio en Gaza. El comité afirmó querer recordar al mundo que el Estado de Derecho, tanto nacional como internacional, es el pilar del sistema que hemos establecido para garantizar la paz. Este mensaje no iba dirigido explícitamente a ningún Estado en particular, sin embargo, de manera implícita cuestionaba a aquellos países, especialmente a Estados Unidos, cuyas acciones han debilitado las instituciones jurídicas internacionales. Horas después de que se anunciara el premio de Pillay, el gobierno de Trump comunicó nuevas sanciones contra la CPI, el organismo creado en 2002 para procesar a individuos acusados de crímenes de guerra, crímenes de lesa humanidad y genocidio. La CPI condenó la medida calificándola de ataque al Estado de Derecho y a los propios cimientos del orden jurídico internacional. Instó a otros estados a apoyar al tribunal y subrayó que su labor continuaría. Varios fiscales del tribunal ya han sido objeto de sanciones estadounidenses tras la emisión de órdenes de arresto contra el primer ministro israelí Benjamin Netanyahu y su exministro de Defensa Yoav Gallant en 2024. El secretario de Estado de Estados Unidos, Marco Rubio, incluso prometió en julio desmantelar la CPI acusándola de librar una guerra contra nuestro país, no con balas o misiles, sino con la fuerza del llamado derecho internacional. Sin hacer referencia a estos esfuerzos, el Comité del Nobel advirtió que el derecho internacional es una necesidad absoluta para la paz, aun cuando ha tenido dificultades para hacer que los actores más poderosos del mundo rindan cuentas por sus acciones. La historia ha demostrado que un mundo que funciona sin el Estado de Derecho es injusto, imprudente e inhumano, continuó el Comité. Por tanto, los jueces, aquellos que custodian la delgada línea roja entre el orden y el caos, merecen con creces nuestro reconocimiento. Pero hoy esos mismos jueces son sancionados y sus instituciones son atacadas. Pillay, quien ha ejercido como jueza en los principales tribunales internacionales y como alta comisionada de la ONU para los derechos humanos, encarna muchos de los valores que el comité quiso destacar. Ella también advirtió que el derecho internacional, la CPI en particular, y los derechos humanos están bajo ataque, lo que socava el principio de que la justicia es necesaria para una paz duradera. Fue una elección valiente, declaró a CNN Håkon Herlov, director interino del Instituto de Investigación para la Paz de Oslo. Son grandes actores políticos los que presionan contra algunas de estas instituciones, contra algunos de los órdenes jurídicos. Elegir a una persona en lugar de las instituciones para las que trabaja demuestra que nosotros como individuos podemos trabajar por la paz desde nuestras diferentes capacidades, añadió Hrelgou.
Nacida el 23 de septiembre de 1941, Pillai creció en una familia de origen tamil indio en Durban, Sudáfrica, mientras el país aún estaba bajo el régimen del apartheid. Las donaciones de su comunidad local le permitieron matricularse en clases para estudiantes no blancos en la Universidad de KwaZulu-Natal, y fue allí donde tuvo contacto por primera vez con las transcripciones de los juicios de Nuremberg. Aquello la cautivó profundamente, tanto por mostrar cómo los países podían unirse en pos de la justicia penal, como por ofrecer un marco para comprender los crímenes de la era del apartheid. Tras graduarse, defendió a activistas contra el apartheid, denunció las torturas a detenidos políticos y emprendió acciones legales con éxito para evitar que torturaran a su propio marido, quien se encontraba detenido. Logré que los presos políticos, incluido Nelson Mandela, tuvieran acceso a abogados, escribió en un artículo de opinión para CNN en 2021. El primer despacho judicial al que entré fue el mío propio en 1995, al convertirme en la primera mujer no blanca en ejercer, como magistrada del Tribunal Superior. Esta es la historia de Pillai, la flamante ganadora del Premio Nobel de la Paz. Seguimos con la música y esta vez escuchamos a Javier Limón y Buica.

El grupo español Suministro Sarsam, especializado en la distribución de suministros industriales y en soluciones de ingeniería, prevé ampliar próximamente sus inversiones, en Túnez para responder al creciente desarrollo de sus actividades en el país. Según ha anunciado la Agencia de Promoción de la Inversión Exterior de Túnez, FIPA Tunisia, el anuncio fue realizado por el director general de Suministro Sarsam, Jaime Samón, durante una reunión celebrada el 8 de octubre en la sede de FIPA Tunisia con el director general de la agencia, Jalil Tbib, quien también ejerce como presidente interino de la instancia tunecina de investigación. En el encuentro participaron asimismo el director general de Arsam Túnez y el abogado especializado en derecho empresarial. Las conversaciones se centraron en particular en las actividades de la filial tunecina en el sector de los componentes de automoción y en sus proyectos de expansión. Durante la reunión, Jalil Tbib destacó la importancia del sector de los componentes de automoción para la industria tunecina y subrayó el potencial del país para atraer inversiones extranjeras. También presentó los incentivos contemplados en la legislación tunecina sobre inversiones a los que la empresa podría acogerse en el marco de sus actividades. Según el comunicado publicado por la FIPA Tunisia el 8 de octubre, ambas partes acordaron continuar su colaboración para hacer realidad esta ampliación de las inversiones lo antes posible. Con sede en Susa, Arsam Túnez está especializada en la implantación de soluciones de lean manufacturing, producción ajustada y de estructuras tubulares modulares destinadas principalmente a grandes empresas locales del sector del cableado para automóviles. Con más de 70 años de experiencia, la empresa española Suministros Arsam S.A. se dedica a la distribución de suministros industriales, así como al asesoramiento técnico y a la ingeniería aplicada al mantenimiento, la reparación y las operaciones industriales. Aceite de oliva. Se prevé la cosecha de aceitunas en Túnez, se prevé que la cosecha de aceitunas en Túnez disminuya entre un 30% y un 40% durante la campaña 2026-2027 respecto a la temporada anterior, según las estimaciones presentadas el sábado 10 de octubre por Abdallah Sahraoui, miembro del sindicato tunecino de oleicultores. Esta caída podría presionar al alza los precios del aceite de oliva, cuya evolución también dependerá del mercado internacional, la producción de otros países y la demanda. En Sidi Bouzid, una de las principales regiones productoras del país, la cosecha se estima en unas 350.000 toneladas frente a las 500.000 de la campaña anterior, lo que supone un descenso del 30%. En Manuba, las previsiones apuntan a 14.000 toneladas frente a las más de 20.750 de la temporada pasada, una reducción aproximada del 32%. En sus Las estimaciones preliminares sitúan la producción en torno a las 30.000 toneladas. A esta disminución de la cosecha se suma la preocupación por la aparición de la tuberculosis del olivo en varios olivares de las gobernaciones de Mehdia y Sfax. Esta enfermedad bacteriana provoca la formación de nódulos leñosos en las ramas y puede afectar a la salud de los árboles y a la producción. Ante esta situación, Abdallah Sahraoui ha pedido la intervención del Ministerio de Agricultura para contener su propagación. 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Seguimos con la música. Esta vez escuchamos a Maná, Vivir sin aire.

El acuerdo de alto el fuego en la franja de Gaza alcanzado al hilo de la aceptación por parte de Israel y el movimiento de resistencia islámica Hamas de la propuesta de Estados Unidos para el futuro del enclave cumple este sábado un año desde su firma sin que se haya pasado a su segunda fase y con cerca de 1.500 palestinos muertos y más de 5.100 heridos por ataques israelíes desde entonces. El pacto alcanzado tras poco más de 2 años de ofensiva militar israelí contra la franja tras los ataques del 7 de octubre, tenía como objetivo declarado abrir una nueva página política para avanzar hacia el fin del histórico conflicto en la región, si bien desde entonces se han registrado pocos avances en algunas de las principales cláusulas, una situación fragilizada por la continuada guerra en Oriente Próximo. El secretario general del PSOE y presidente del gobierno español, Pedro Sánchez, se ha reivindicado de este sábado como un líder para la gente de a pie y como un perro que no tiene amo y que se sirve a alguien es a la gente de a pie, al tiempo que ha animado a llenar las urnas de votos en las elecciones generales del próximo 29 de noviembre frente a los discursos de miedo y bulos que, según ha denunciado, propagan PP y Vox en relación al voto por correo. Así lo ha señalado el líder socialista durante su intervención en su primer gran acto de pre-campaña de las elecciones generales del 29 de noviembre, que se ha celebrado en el auditorio Los del Río del tradicional feudo socialista de Dos Hermanas Sevilla, con la asistencia de más de 5.000 personas, según cálculos de la organización. El candidato del partido de centro izquierda, ahora Nación Hitler Mussolini, Simeón Flores, ha sido elegido alcalde de Queropalca, en la provincia peruana de Lauricocha, en la región peruana de Ánuco, según datos oficiales de las autoridades electorales tras la votación del pasado 4 de octubre. Simeón ha sido elegido con 229 votos, un 34,54% del total, y se impone así por 25 votos a Gaspar Benil de Osorio Zamprano, del partido Renovación Popular, que sumó 204 sufragios. Itala Giovanna Santillán-Vara, del partido País para Todos, quedó tercera con 187 votos. El nombre del candidato electo contiene los de los dictadores alemán e italiano de la década de 1930, Adolf Hitler y Benito Mussolini. Simeón nació en Queropalca en 1981 y, aunque ahora ha sido candidato por Ahora Nación en anteriores ocasiones, se presentó por el gubernamental Fuerza Popular de Extrema Derecha, la última en 2025. Es un poco raro un candidato del partido de centro izquierda que tenga el nombre de Adolf Hitler y Benito Mussolini. El presidente de Estados Unidos, Donald Trump, ha arremetido este sábado contra la nueva galardonada con el Premio Nobel de la Paz, la jurista sudafricana Navanethem Pillay, afirmando que nadie sabe nada de ella y acusándola de odiar a Israel, mientras ha vuelto a reprochar al comité noruego que no le habían concedido el galardón a él tras atribuirse el mérito de haber resuelto 8 guerras. Esta es la mujer que ha recibido el Nobel de la Paz sobre Estados Unidos y cuyo representante yo ha resuelto 8 guerras y muchas otras cosas. No sé nada de esta mujer y tampoco lo sabe nadie más. De hecho, que yo sepa, nadie ha oído hablar de ella más allá del hecho de que evidentemente odia a Israel. No sé qué ha hecho esta mujer. Yo he resuelto 8 guerras, ha discutido Trump en una extensa publicación en sus redes sociales.
Y ahora escuchamos a Chambao y también que nos canta Es para ti, después la Santa Ayer, Sony con vos.

0: Marta Pereira da Costa de Lisboa, es una de las grandes voces portuguesa de Lisboa, es una de las grandes voces de la guitarra portuguesa y una pionera entre las mujeres del fado, una mujer en un instrumento históricamente masculino que es la guitarra portuguesa. Ha tocado con muchos cantantes y muchos músicos muy conocidos, con Marisa Camané y Carlos do Carmo, y nació en Lisboa y era, o sea, empezó su formación musical con el piano a los 4 años. A los 18 pasó a la guitarra portuguesa de la mano de Carlos González. De ingeniera pasó a ser una entonces mujer guitarrista, una guitarrista muy conocida de fado, y he tenido el placer, o tuve el placer, de entrevistarla el miércoles pasado, después de dar un concierto en el Palacio Ahmed Bey en La Marsa. Y ahora vamos a escuchar entonces esta entrevista con Marta Pereira da Costa, guitarrista portuguesa de fado. Y con esta entonces entrevista les digo adiós y que pasen una feliz noche. Buenas tardes, Marta Pereira da Costa, la guitarrista de fado, guitarrista portuguesa que vino, o sea, acaba de dar un concierto aquí en Túnez, en el Palacio Ahmed Bey. Buenas tardes o buenas noches.
1: Buenas noches.
0: Bienvenida a Túnez.
1: Gracias.
0: Marta, entonces una de las grandes figuras de la guitarra portuguesa contemporánea, una mujer que toca la guitarra y sobre todo el fado, llega hoy al Palacio Ahmed Bey para compartir con el público tunecino la emoción y la profundidad de esta música del fado a través de su instrumento. Enhorabuena primero por este concierto y por seguir llevando la guitarra portuguesa a nuevos escenarios y públicos internacionales. Muy bien, después de este concierto en el Palacio Ahmed Bey, ¿con qué sensación se queda y qué ha significado para ti, bueno, compartir esta noche tu música con el público tunecino de aquí?
1: Primeramente, estoy muy feliz de volver a Túnez. He estado acá hace 17 años. Es un honor y una alegría muy grande de traer un pedacito de Portugal, traer un instrumento que es como que una bandera de Portugal, y hablar de nuestra cultura, traer una sonoridad diferente para los tunecinos. Entonces es un honor y una oportunidad muy buena de traer mi música, mi trabajo, de crear nuevas fuentes con la música tunecina también. Quiero volver muy pronto para conocer más, para
0: Porque no
1: tocar
0: sé.
1: junto con músicos tunecinos, y pienso que es un pasito para seguir caminando adelante, de elevar la cultura portuguesa, la guitarra portuguesa al mundo, y claro, de volver y de aprender muchísimo con todos los músicos que puedo conocer.
0: Muy bien. Bueno, tú eres ingeniera, ¿sí?
1: Sí.
0: De origen. O
1: Ha
0: sea,
1: estudiado ingeniería
0: sí, ¿y
1: civil.
0: cómo
1: ¿Vas tú?
0: entonces de la ingeniería a la música? ¿Cómo te vino esta idea o este proyecto, este deseo, bueno, te convertiste en una música, o sea, música que toca la guitarra portuguesa, que podemos decir que es un, no, un oficio de hombres en
1: Cierto.
0: Portugal más que mujeres, ¿no?
1: Sí, en fado tradicionalmente solamente los hombres tocaban la guitarra portuguesa, pero hoy está cambiando.
0: Ah, hay muchas mujeres
1: Estamos
0: ahora.
1: empezando a ver más mujeres, niñas aprendiendo la guitarra
0: Ah, qué
1: portuguesa.
0: bien.
1: Está cambiando totalmente. Mi sueño siempre fue de vivir de la música, de aprender música. He empezado con 4 años tocando el piano. La guitarra portuguesa he empezado cuando tenía 18 años.
0: Adolescente, bueno, un
1: Sí.
0: poco más de.
1: Yo y mis amigos podrían ir a las discotecas, los bares. Yo me iba a casas de fado y quería irme a las casas de fado con mi papá. Y por esa altura no había muchos jóvenes, pero hoy
0: Sí,
1: las casas
0: claro.
1: de fado son llenas de jóvenes cantando,
0: Ah, qué
1: jóvenes
0: bien.
1: tocando la guitarra y la guitarra clásica, y también escuchando. Está muy diferente, muy de moda.
2: Qué bien, sí. O sea, volver a las raíces, a las tradiciones, al folclore, porque es un
1: Tudo que
2: folclore
1: sí.
2: Portugal, portugués,
1: As
2: sí.
1: tradições estão vivas e estão também estão evolucionando,
2: Sí.
1: criando, juntamos as raíces, pero com coisas novas também,
2: Renovando, o sea,
1: renovando, renovando,
2: eso,
1: sim.
2: muy bien, muy bien. Entonces, la guitarra, hemos dicho, portuguesa está profundamente ligada al fado, ¿sí o no? Pero tú has desarrollado algo muy personal. He escuchado la penúltima composición que es tuya, ¿no?
1: Sí, ha
2: Sí.
1: tocado varias
2: Diferente.
1: composiciones mías, pero
2: Sí.
1: esa es muy específica porque es la primera, fue la primera que me ha abierto puertas para componer más. Fue una
2: Eso.
1: experiencia muy personal, muy transformadora, y después ya se ha componido otras canciones que también ha tocado
2: Sí, hoy.
1: hoy, pero me gusta mucho de la sensación de fue un abrir de puertas para ser compositora.
2: Sí, muy bien. Bueno, entonces, ahora, después de tantos años de trayectoria, ¿qué nuevos caminos te gustaría explorar? ¿Y qué sueños artísticos te quedan todavía por cumplir?
1: Muchos.
2: Muchísimos, ¿ah?
1: Y estoy haciendo un camino que es de crear puentes con otros instrumentos, puentes con otras sonoridades y
2: Siempre en
1: siempre
2: el fado, ¿no? Tocando, o
1: fado
2: sea.
1: con otros instrumentos, por ejemplo, con el bajo, con la flauta, con el bandolín, con que ha hecho más, con otras cantantes también, que no de fado, pero la identidad de la guitarra portuguesa es tan fuerte que trae una color muy específica para otros tipos de música. Entonces, me gusta de juntar, de mezclar
2: Mezclar, sí.
1: esas sonoridades. Y quiero escuchar música, enriquecerme con nuevas sonoridades, nuevas
2: De otros
1: colores de
2: países,
1: otros
2: como aquí, por
1: países,
2: ejemplo, el Melú, siempre
1: ritmos.
2: el señor embajador siempre habla de Portugal, en Túnez, siempre habla de esta mezcla entre el Maluf y el Fado, que bueno, que un poco se parecen un poco.
1: Tiene
2: Sí, tienen
1: parecencias.
2: muchos puntos comunes. ¿Y por qué no? Sí, ¿por qué no descubrir
1: Y
2: instrumentos
1: hablamos de eso
2: tunecinos?
1: y vamos a
2: Por ejemplo, el laúd.
1: trabajar
2: El
1: con
2: laúd,
1: laúd.
2: sí.
1: Sería increíble juntar los dos.
2: Sí.
1: Tuve un concierto con Custódio Castelo, un guitarrista muy conocido de Portugal, que ha estado acá en junio. Sabríamos que esta mi visita sería muy corta porque estoy en tourné andando con.
2: Sí.
1: Ha venido de India, me voy a Francia en 2 días, me voy a Polonia, a
2: Ah, qué
1: China, a
2: bien.
1: Londres,
2: Una gran
1: Turquía,
2: gira.
1: una gran gira. Entonces no habría tiempo de prepararlo bien, pero es un primer paso para volver seguramente
2: ¿Cómo no?
1: y desarrollar contactos y trabajos en músicas nuevas.
2: Muy bien,
1: Tuve
2: muy
1: sed de
2: bien.
1: ganas para hacerlo.
2: Muy bien, muchas gracias por
1: Muchas gracias.
2: darme esta entrevista.
1: Un placer.
2: GTSI, que es una emisora pública, Tunecina GTSI, programa en lengua española.
1: Un
2: Muchas
1: placer.
2: gracias.

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